Vilalobos, Clovis Pereira, Luis Gonzaga y Sibuca, en un programa dedicado al universo musical de las fiestas juninas y del nordeste brasileño. En Brasil, las fiestas juninas son celebradas durante todo junio, especialmente en las vísperas de San Antonio, San Juan y San Pedro y San Pablo. Más allá del vínculo religioso con estos santos católicos, esta celebración gira en torno a la vida rural y a las cosechas agrícolas. Las fiestas juninas reúnen religiosidad popular, danza, gastronomía, poesía oral y música. Las calles son iluminadas y los ajayáis, recintos que acogen las fiestas, también son decorados con coloridos banderines de papel que visten la ciudad. Las comidas y bebidas típicas como el quentão, bebida caliente preparada con especias y cachaça, amenizan los bailes tradicionales de las denominadas cuadrillas. La cuadrilla es una danza inseparable de las fiestas de São João. Fue transformada en lenguaje sinfónico por Heitor Villa-Lobos. La obra Giga Cuadrilha Caipira corresponde al segundo movimiento de las Bajanas Brasileiras número 7. En ella, Villa-Lobos toma la cuadrilla, danza tradicional de las fiestas juninas, y la transforma mediante recursos contrapuntísticos inspirados en Bach. A continuación, los dejo con Giga Cuadrilha Caipira, del compositor brasileño Heitor Villa-Lobos.

Acabamos de escuchar Giga Cuadrilla Caipira de Heitor Villa-Lobos, interpretada por la Orquesta Sinfónica de Nashville bajo la dirección de Kenneth Schemmerhorn. Continuamos con música de Clovis Pereira, una de las figuras más relevantes de la música clásica del nordeste de Brasil. Clovis Pereira dos Santos, compositor, director y pianista pernambucano, nació en Caruaru en 1932. A los 18 años se trasladó a Recife para estudiar piano en el Conservatorio Pernambucano de Música. Posteriormente estudió teoría y composición junto al célebre maestro César Guerra Peixe, quien influyó profundamente en su técnica de fusión folclórica. La música que escucharemos esta tarde fue grabada por la orquesta Armoriao y representa el espíritu fundacional del movimiento Armoriao, corriente estética y cultural creada en la década de 1970 por el escritor Ariano Suassuna. El movimiento Armoriao defendía la valorización de las raíces culturales brasileñas y buscaba desarrollar un arte erudito, inspirado en las tradiciones populares del Nordeste. Rescató la literatura de cordel, las fiestas tradicionales, las danzas populares y las expresiones musicales vinculadas al sertão nordestino. En la música tomó los timbres populares de la jabeca, violín rústico del Nordeste, de la flauta pífano y la viola caipira, para traducirlos a las texturas de una orquesta de cámara clásica con violines, violas y chelos. La obra Nujeino da Pedra Verde corresponde al primer movimiento de la suite Tres Piezas Nordestinas, compuesta por Clovis Pereira en 1971 por encargo directo de Ariano Suassuna. Es una pieza construida sobre los modos melódicos que usan los cantores populares en el sertão y logra que las cuerdas clásicas imiten la melancolía y la fuerza de los instrumentos rústicos locales. A continuación, escucharemos Nordestinados y Nujeino da Pedra Verde de Clovis Pereira, seguidas por Mourão de Clovis Pereira y César Guerra Peixe.

Hemos escuchado Nordestinados y un reino da pedra verde de Clovis Pereira, interpretada por la orquesta Armoriao, bajo la dirección de Cusida Almeida, seguidas por Mourão de Clovis Pereira y César Guerra Peixe, interpretada por la Orquesta Sinfónica del Estado de Sao Paulo, bajo la dirección de Roberto Minzuk. Continuamos con música de Luis Gonzaga, compositor popular brasileño nacido en 1912 en el sertão del estado de Pernambuco. Es conocido como el rey del baião. Sus composiciones retrataron la pobreza, las tristezas y las injusticias de su árida tierra, el sertão nordestino. Luis Gonzaga es una de las figuras principales en la popularización de los sonidos del nordeste. Piezas como Olha pro Céu y São João na Roça son clásicos infaltables de las celebraciones juninas. La obra que escucharemos a continuación, Assum Preto, fue compuesta en 1950 por Luis Gonzaga y Humberto Teixeira. Evoca la dureza de la tierra, la migración, la memoria y la resistencia. Continuaremos con Asa Branca, compuesta en 1947, también por Luis Gonzaga y Humberto Teixeira. Es un símbolo del nordeste brasileño que aborda la sequía, la partida y la esperanza del regreso. Ambas interpretaciones integran el proyecto Gonzagão, concerto para cordas y trío P. Gisserra, un homenaje de la Orquesta Ouro Preto a la obra de Luis Gonzaga, que une la sonoridad sinfónica con el auténtico forró P. Gisserra. A continuación, los invito a escuchar Assum Preto y Asa Branca de Luis Gonzaga y Humberto Teixeira.

Hemos escuchado a Sun Preto y a Sabranca de Luis Gonzaga y Humberto Teixeira, ambas obras interpretadas por la Orquesta de Oro Preto bajo la dirección de Rodrigo Toffolo. Continuamos con las obras Concierto Sinfónico para Asa Branca y Rapsodia Gonzaguiana, compuestas por Sibuca. En ellas, el compositor y acordeonista brasileño Severino Díaz de Oliveira, conocido como Sibuca, transforma el universo musical de Luis Gonzaga en lenguaje concertante. Sibuca nació en 1930 en Paraíba. Es reconocido por su virtuosismo como acordeonista, arreglista y compositor. Desarrolló una trayectoria singular que integró el fojó, el jazz y la música de concierto. Las dos obras que escucharemos a continuación integran el álbum Sibuca Sinfónico, uno de los proyectos más ambiciosos de su trayectoria. Allí materializó su anhelo de tender un puente definitivo entre la música popular del nordeste de Brasil y la música clásica orquestal. Este proyecto se grabó completamente en vivo en agosto de 2004 en el Teatro de la Universidad Federal de Pernambuco. La obra Concierto Sinfónico para Asa Branca fue compuesta en 1985. Toma la célebre melodía de Asa Branca de Luis Gonzaga, originalmente un vallado simple y melancólico, y la desarrolla dentro de una estructura inspirada en el concierto para solista y orquesta. En Rapsodia Gonzaguiana, Sibuca entrelaza varios de los temas más célebres del repertorio de Luis Gonzaga. El arreglo hace que las melodías populares del Nordeste transicionen de forma natural hacia texturas sinfónicas clásicas. Aunque la obra fluye de forma continua, sin interrupciones, se pueden identificar los motivos melódicos de clásicos esenciales de Gonzaga, como Boiadeiro y Juazeiro. A continuación, los dejo con Concierto Sinfónico para Asa Branca y Rapsodia Gonzaguiana del compositor brasileño Sibuca.

0: Hemos escuchado Concierto Sinfónico para Asa Branca y Rapsodia Gonzaguiana de Sibuca, interpretadas por la Orquesta Sinfónica de Recife, con el propio Sibuca en el acordeón, bajo la dirección de Osman Giuseppe Gioia. Finalizamos este recorrido por las fiestas juninas, el sertão y la riqueza musical del nordeste brasileño. Yo me despido y los espero el próximo viernes, en este mismo horario, en una nueva edición de Maestros de la Música de Brasil. Buen fin de semana y muy buenas noches.
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2: Tengan ustedes muy buenas noches. Sean bienvenidas y bienvenidos a esta sesión de Puro Jazz. Dave Green es un músico excepcional. Su contrabajo ha sido una pieza central en buena parte del mejor jazz del Reino Unido. Su álbum The Complete Fingers Remember Mingus refleja una notable diversidad de colaboradores. Entre ellos está Lowell Coxhill, saxo soprano y tenor, Bruce Turner, considerado por muchos críticos como el principal saxo alto de Gran Bretaña, y el pianista y compositor Michael Garrick. La figura que sobrevuela todo el álbum es Charles Mingus.

era el contrabajista Dave Green y su álbum Fingers Remember Mingus. Grabaciones hechas en el Forum Theatre en Hatfield, Reino Unido, en 1979. Togetherness captura a Gatto Barbieri en una etapa temprana de su desarrollo como saxofonista, compartiendo escena con Don Cherry y una sección rítmica francesa. El eje central del álbum es la suite homónima en cinco movimientos, compuesta por Cherry, donde ambos músicos exploran un territorio creativo abierto y desafiante. Aunque Cherry toca con la libertad y la inventiva que siempre caracterizaron su estilo, su enfoque puede parecer casi contenido frente a la intensidad y la energía explosiva que Barbieri despliega a lo largo de la grabación.

Escuchábamos selecciones de Togetherness, del quinteto de Don Cherry, junto a Gato Barbieri en saxo tenor. Grabación hecha en París en 1965. Essence of Ellington es el homenaje de William Parker a la creatividad y la visión musical de Duke Ellington. Así como Ellington construía sus arreglos a partir de la personalidad de los músicos que integraban su orquesta, Parker adopta una idea similar, aunque añadiendo un elemento esencial de su propio lenguaje: amplios espacios para la improvisación colectiva. El conjunto reúne a músicos de enorme personalidad, entre ellos los saxofonistas Darius Jones, Rob Brown y Kid Jordan, el trompetista Roy Campbell, Hammy Drake en la batería y el pianista es Dave Burrell. Cada uno aporta su propia experiencia y sensibilidad, reinterpretando la música de Ellington desde una perspectiva marcada por la energía y la libertad del jazz de vanguardia. Más que simples versiones, Parker propone verdaderas reconstrucciones musicales que conectan distintas épocas y formas de entender el jazz.

0: The Essence of Ellington, un concierto grabado en vivo en Milán el 2012, William Parker y su orquesta. Música que completa el programa de esta noche. Información detallada de todo lo que hemos escuchado se obtiene al suscribirse de manera totalmente gratis a mi página purojazz.com en el portal Substack. Y ahora escuchemos a José Oplustil, que nos trae sus programas Archivo Maestro y Siglo XXI. Muy buenas noches.
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1: Muy buenas noches. Hoy continuamos en Archivo Maestro con nuestro ciclo de programas dedicado a Gabriel Fauré. Fauré fue un asiduo visitante a Londres, gracias a que amigos cercanos como los Madisons, Frank Schuster y John Singer Sargent organizaron una serie de festivales privados en torno a su música. De hecho, entre 1892 y 1900 viajó casi cada año a la capital inglesa. Y ahí, por ejemplo, se estrenó su partitura más extensa para piano, Tema y Variaciones. Fue terminada en 1896 y se inspiró en tres elementos: la música de Rameau, que conoció a través de su amigo Louis Dimer, la obra Tema Variado, recién compuesta por Saint-Saëns, y sobre todo su amor por Robert Schumann, cuyos estudios sinfónicos fueron la mayor influencia. El resultado resume el lirismo y la complejidad del estilo de Fauré de esta década de 1890. Tema y Variaciones, opus 73, es interpretada ahora por Jan Hubo.

Era Jean Hugo interpretando Tema y Variaciones, opus 73, de Gabriel Fauré. También en Londres nació el encargo para escribir la música incidental para una traducción al inglés de Peleas y Melisande de Maeterlinck. La producción se estrenó en 1898 y la música destinada para una pequeña orquesta fue instrumentada por Koechlin porque el compositor estaba muy ocupado. Y de ella Fauré extrajo la famosa suite. Recordemos que Mélisande se casa con Golo, pero se enamora de su hermano Peleas, y cuando Golo descubre la relación, asesina a Peleas y Mélisande se suicida. En la suite, el preludio, por ejemplo, reflejaría la personalidad de Mélisande y el primer encuentro con Golo, mientras que la famosa siciliana sugeriría el único momento de felicidad de la pareja. Las partes de esta suite son Preludio, La Hilandera, Canción de Mélisande, Siciliana y La Muerte de Mélisande.

Era la suite de Peleas y Melisande, opus 80, de Gabriel Fauré, con la soprano Lorraine Hunt, más la Sinfónica de Boston, dirigida por Seiji Osawa. Otra exitosa incursión escénica de Fauré fue la tragedia lírica Prometeo, que se estrenó en el anfiteatro de Béziers en 1900, y cuya partitura congregó 3 bandas de bronces, 100 cuerdas, 12 arpas, coros y voces solistas. La producción al aire libre se revivió en 1901 y 1907, así como una versión con orquesta normal se estrenó en la Ópera de París en 1917. Paralelamente, Fauré comenzó a trabajar como crítico musical en Le Figaro, una actividad que desarrolló desde 1903 hasta 1921. Así como en octubre de 1905, sucedió a Dubois como director del Conservatorio de París, mientras que en marzo de 1909 fue elegido para formar parte del Institut. En 1905 también terminó su primer quinteto con piano, partitura que había comenzado unos 7 años antes, a sugerencia de su amigo Eugène Ysaÿe, el famoso violinista y compositor belga, con quien realizó varios conciertos en Bruselas en 1888 y 89. La obra fue retomada en 1904 y se estrenó en 1906 con Fauré en el piano y el cuarteto de Ysaÿe. La partitura tiene 3 movimientos, como el hermoso quinteto de Franck, según el propio Fauré, y la música presenta una extraña melancolía, quizá porque en esa época comenzaron los primeros síntomas de la sordera que le afectaría hacia el final de su vida, e incluso posee un mundo armónico que uno asociaría más con el último periodo creativo de Fauré. Escuchemos este quinteto, interpretado por Eric Lesage y el cuarteto Eben.

Era el quinteto número 1 para piano y cuerdas en re menor, opus 89, de Gabriel Fauré, interpretado por Éric Lesage y el cuarteto Eben, Pierre Colombé y Gabriel Lemagadure en violines, Mathieu Herzog en viola y Raphaël Merlin en cello. Entre 1894 y 1907, es decir, entre los ciclos La Bonne Chanson y La Chanson d'Eve, Fauré compuso una docena de nuevas canciones, algunas de las cuales se publicaron en Londres y en Milán. En esta etapa su estilo estaba evolucionando hacia la concisión, el contrapunto y la transparencia, con armonías menos enfáticas y coloreadas por nuevas disonancias. De este periodo tenemos los siguientes títulos: El perfume imperecedero, Prisión, Atardecer, La flor que flota en el agua, El camino más dulce, El don silencioso y Canción. Interpretan Eli Ameling, Gerard Sousset y Dalton Baldwin.

0: Eran canciones de Gabriel Fauré, escritas entre 1894 y 1907, sobre poemas de Lille, Verlaine, Samain, Méndez, Silvestre, Dominique y Régnier. Interpretaban la soprano Ellie Ameling, el barítono Gérard Sousset y el pianista Dalton Baldwin. Completamos así el programa de hoy y la próxima semana completaremos este ciclo dedicado a Gabriel Fauré. A partir del próximo lunes a las 10 de la noche, seguiremos revisando la música de este compositor, profesor, organista y pianista francés que viviera entre 1845 y 1924. Recuerden que pueden escuchar de nuevo todos nuestros programas en la sección podcast de nuestro sitio web beethovenfm.cl. Que tengan muy buenas noches.
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2: Buenas noches, bienvenidas, bienvenidos a Siglo XXI. En nuestro programa de hoy vamos a escuchar una obra de Tyshawn Surrey. Este compositor, multiinstrumentista y profesor estadounidense, nació en 1980, estudió jazz y ha colaborado con músicos como George Lewis, Fred Lerdahl, Wadada Leo Smith, John Zorn, el International Contemporary Ensemble y Alarm Will Sound. En 2018 estrenó Cycles of My Being como resultado de un encargo de las óperas líricas de Chicago y de Filadelfia. En 2019 fue compositor residente de la Seattle Symphony, mientras que en 2024 recibió el premio Pulitzer por su obra Adagio for Wadada Leo Smith. La partitura que tenemos hoy se titula For George Lewis. Fue comisionada por Alarm Will Sound y se estrenó en 2019 en la Universidad Washington de St. Louis. Es un tributo al jazzista y se inspiró en su composición The Will to Adorn en términos de densidad y movimiento. Sin embargo, se trata de partituras bastante distintas, ya que la de Lewis tiene un alto grado de actividad, mientras que la de Surrey es estática y calmada e involucra precisión y repetición unidas a un tipo de expresividad que resulta del manejo de la temporalidad. Vamos a escuchar la grabación que realizó en 2020 Alarm Will Sound, que dirige Alan Pearson.

0: Hemos escuchado For George Lewis, una obra de 2019 de Tyshawn Sorey, en su grabación de 2020 con el conjunto Alarm Will Sound, dirigido por Alan Pearson. Así completamos esta edición de Siglo XXI. Hoy con música del compositor, multiinstrumentista y profesor estadounidense Tyshawn Sorey, nacido en 1980. El próximo lunes estamos de vuelta aquí en Radio Beethoven, como siempre a partir de las 23:30. Hasta entonces.
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Muy buenos días. Les ofreceremos en primer lugar Nunc Dimittis de Jeffrey Burgon. Interpreta el coro del Trinity College de Cambridge, dirigido por Richard Marlowe.

Escuchábamos Nunc Dimittis de Geoffrey Burgon, una versión de coro del Trinity College de Cambridge, bajo la dirección de Richard Marlowe. A continuación, Miserere de José de Torres. Interpretan solistas vocales y el conjunto El Aire Español, dirigido por Eduardo López Banzo.

Escuchábamos Miserere de José de Torres, en la interpretación de solistas vocales y el conjunto El Aire Español, conducido por Eduardo López Banzo. Transmitiremos ahora la misa Ad Placitum de Claude Lejeune, en versión del conjunto Clément Janican, dirigido por Dominique Vize.

Terminan de escuchar la misa Ad Placitum de Claude Lejeune. Interpretaba el conjunto Clément Jeannican, dirigido por Dominique Wyse.

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3: Buenos días. Les invitamos a escuchar en primer lugar el concierto grosso en sol mayor de David Heinichen, en interpretación del conjunto de música antigua de Colonia, dirigido por Reinhard Goebel.

0: Era el concierto grosso en sol mayor de Heinichen, interpretado por el Conjunto de Música Antigua de Colonia, conducido por Reinhard Goebel.
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1: Ahora transmitiremos cuadros de una exposición de Modesto Mussorgsky en orquestación de Peter Briner. La versión es de la Sinfónica de Nueva Zelanda, dirigida por Peter Briner.

0: Terminan de escuchar cuadros de una exposición de Modesto Mussorgsky en orquestación de Peter Briner. La versión estuvo a cargo de la Sinfónica de Nueva Zelanda bajo la dirección de Peter Briner.
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1: Continúa la música en Radio Beethoven con el concierto número 2 para clavecín, cuerdas y continuo en mi mayor, 1053 en el catálogo de obras de Johann Sebastian Bach. Lo interpreta Igor Kipnis junto a The London Strings, dirigidos por Neville Marriner.

Se escuchó el concierto número 2 para clavecín, cuerdas y continuo en mi mayor 1053 en el catálogo de obras de Johann Sebastian Bach. Interpretaban Igor Kipnis y The London Strings, conducidos por Neville Marriner. A continuación escucharemos tres melodías populares de Percy Grainger en la versión del conjunto de cámara de la Academia de St. Martin in the Fields.

0: Eran tres melodías populares de Percy Grainger, interpretadas por el conjunto de cámara de la Academia de St. Martin in the Fields.
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1: Continuamos con Introducción y variaciones sobre un tema inglés de Louis Drouet, con Mark Rovers en flauta y Catherine Michel en arpa.

Escuchábamos Introducción y variaciones sobre un tema inglés de Louis Drouet, en la interpretación de Mark Rowells junto a Catherine Michel. Continuaremos con Johann Neruda, compositor checo del periodo clásico, quien vivió durante el siglo XVIII. Escucharemos su concierto para trompeta y cuerdas en mi bemol mayor, interpretado por John Wallace junto a la Orquesta Filarmonía, dirigidos por Christopher Warren Green.

0: De Johann Neruda escuchábamos el concierto para trompeta y cuerdas en mi bemol mayor. Interpretaban John Wallace y la Orquesta Filarmonía bajo la dirección de Christopher Warren Green. Completando de esta manera los primeros acordes de este sábado, le invito a que siga la sintonía de Radio Beethoven junto a Daniela Müller en Concierto Barroco.
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7: ¿Qué tal, amigos y amigas de Radio Beethoven y de nuestro programa dedicado a la música barroca? Muy buenos días y bienvenidos en esta mañana de sábado. Dedicamos el programa de hoy a Charles de Mazur, compositor y organista francés activo principalmente en Marsella, que vivió entre 1669 y 1736. Su obra más conocida es el conjunto Pièces de Symphonie, publicado en 1702, una serie de suites orquestales que se sitúan en la tradición francesa posterior a Lully y anterior a Couperin. Estas piezas, dedicadas a María Luisa de Saboya, combinan movimientos de danza, zarabanda, giga, rigodón, chacona, etc., con una escritura elegante y claramente orientada a la corte y al ceremonial. En este programa se escuchará la suite número 1 en mi menor de dicha colección, que será interpretada por el conjunto Vespres d'Armadie, que dirige Dani Espasa.

0: De Jacques Desmaizières ha sido suite primera en mi menor en la interpretación de Vespre d'Art Nadi que dirigió Dania Espasa. Queridos auditores y auditoras, con esta suite de Desmaizières hemos completado la primera semana de junio de concierto barroco. Ahora viene Marecho Sangronis para presentar concierto de la mañana. Pedro Rolle llega después para conducir Divertimento y a continuación Magdalena Amenábar presenta su programa Palabras bajo la pauta. Me despido deseándoles un buen día y excelente fin de semana y nos volvemos a encontrar el próximo lunes para iniciar una nueva semana de nuestro programa.
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2: Damos inicio a este concierto de la mañana de día sábado con el compositor y pianista español Isaac Albéniz, quien, establecido en Londres desde 1890, recibió el encargo de componer una obra lírica que se ajustara al perfil escénico anglosajón. Para ello escribió la opereta The Magic Opal, la cual se basó en las óperas cómicas de Gilbert y Sullivan. Esta mañana escucharemos una suite de esta obra, que incluye obertura, preludio y ballet del acto segundo, en versión de la Filarmónica de la BBC.

0: Escuchábamos recién la suite de The Magical Opal de Isaac Albéniz en una interpretación de la Filarmónica de la BBC, dirigida por Juanjo Mena.
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0: Continuamos con Saverio Mercadante, compositor italiano que fue un prolífico creador de ópera durante el siglo XIX. Desde 1840 hasta su muerte, fue director del Conservatorio de Nápoles, lo que le dio una enorme influencia pedagógica en la vida musical italiana. Entre las obras instrumentales de Mercadante encontramos De Cimino número 2, compuesto en 1816, que vamos a escuchar interpretado por solistas de la Filarmonía de Londres, dirigidos por Pietro Spada.

0: Escuchábamos recién a solistas de la Filarmónica de Londres bajo la dirección de Pietro Spada en Decimino número 2 de Saverio Mercadante.
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1: Presentamos a continuación al estadounidense George Chadwick, quien vivió entre 1854 y 1931, compositor del llamado Grupo de Nueva Inglaterra, cuya música tiene sus raíces en las tradiciones del romanticismo europeo. En esta ocasión escucharemos la suite sinfónica de Chadwick, interpretada por la Filarmónica Checa, dirigida por José Cerebrier.

0: Era la Orquesta Filarmónica Checa, bajo la dirección de José Serebrier, interpretando Suite Sinfónica de George Chadwick. Que tengan un buen día.
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3: Buenos días. En el Divertimento de hoy presentamos obras interpretadas por el conjunto Isalonisti. Comenzamos con Preludio y Serenata de Ottonino Respighi y Comme ci comme ça de Georges Boulenger.

El conjunto Isalonisti interpretó Preludio y Serenata de Ottorino Respighi y Comme c'est comme ça de Georges Boulanger. Continuamos con Lullaby de George Gershwin y Fon Fon de Ernesto Nazareth, a cargo del conjunto Isalonisti.

0: El conjunto Isalonisti interpretó Lullaby de George Gershwin y Fon Fon de Ernesto Nazaret. Manténgase en la sintonía de Radio Beethoven. Ya viene Palabras bajo la pauta con Magdalena Menábar y luego Contrapuntos con Sergio Díaz. Hasta la próxima.
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3: Para delimitar los genuinos albores de la ópera, habría que remontarse a las tragedias clásicas griegas, donde parece probado un uso de la música en conjunción con la

donó al año 1600 en la era moderna occidental y más específicamente en la Camerata Fiorentina, una academia de literatos y músicos que reunidos alrededor del ilustre Giovanni Maria Bardi fueron los generadores del relanzamiento de los dramas clásicos, siendo la obra de Jacopo Peri y Giulio Caccini, con sus respectivas Dafne y Eurídice, las primeras obras denominadas propiamente ópera, y que ponen sobre el escenario un texto acompañado por una música con acento en el parlar cantando, casi como una monodia acompañada. En estos inicios, el cantante recibía en su declamación apoyo con un bajo cifrado, que se complementaba al giro expresivo del texto, y de este modo la acción argumental y dramática adquiere el debido protagonismo en completa contraposición a la complejidad polifónica a la que había llegado la música hasta ese entonces. Es en este contexto en el que Claudio Monteverdi, compositor nacido en 1567 en Italia, hace avanzar los lenguajes decididamente hacia el barroco, porque él no renuncia a lo ya logrado en la polifonía y usa en su composición giros y usos de fondo multivocal, coros polifónicos y homofónicos, intermedios, sinfonías y danzas. Sus obras asientan la armonía, la tonalidad, el drama litúrgico medieval, la música incidental, el drama pastoral, y así surge la nueva ópera como un compendio de todo lo que se había practicado. En el Orfeo de Monteverdi podemos escuchar el nuevo recitativo dramático, una rítmica que insinúa de alguna manera a la chanson francesa. Hay cromatismos y complejidades estilísticas integradas a la voz y la interpretación retórica de todos los textos. La fábula y música de El Orfeo de Claudio Monteverdi se la debemos a Vincenzo Gonzaga, flamante duque de Mantua, que nada tiene que ver con el ficticio del Rigoletto. Quien se dice sugirió a su autor la factura de una obra basada en el libreto escrito por su secretario real, Alessandro Striggio, sobre el mito de Orfeo y Eurídice. La obra fue un éxito, porque instala el estilo representativo con un gran despliegue estilístico en el que tanto el madrigal como el recitativo tienen lugar, y porque la historia de este hombre enamorado, Orfeo, que sucumbe por su propia debilidad, que es capaz de transmitir felicidad, de encandilar a los animales y a la naturaleza con la música que sale de su lira, y también el héroe que desciende a los infiernos para ir al rescate de su amada, es, por decir algo, fascinante. Hoy, en Palabras bajo la pauta, vamos a escuchar entonces la fanfarria de obertura del Orfeo de Monteverdi, intervenida por el prólogo de Euterpe, la musa de la música, que dice: Desde mi Parnaso amado, vengo a vosotros, ilustres héroes descendientes de reyes, de los que la fama imperfectamente relata vuestros sublimes méritos. Soy yo, la música, quien con dulces acentos apacigua los corazones alterados e inflama de cólera y amor los espíritus sin ello. Cantando a los sones de mi cítara de oro, alegro los oídos mortales e incito al deseo, a la armonía sonora y a la divina calma. Quiero hablaros de Orfeo, gloria inmortal de Pinto y de Helicón, tras cuyo canto marchan las fieras y hace al infierno siervo de sus ruegos. Ahora, ningún pájaro se mueva en las ramas, ninguna onda murmure en la orilla, porque vienen cánticos alegres y tristes y la brisa nos muestra su camino.

0: En Palabras bajo la pauta, estábamos escuchando el prólogo Dal mio permesso amato, con el que la musa de la música interviene la obertura de la fábula en música del Orfeo de Claudio Monteverdi. Interpretaba el rol la soprano española Montserrat Figueras con el conjunto Capella Real de Cataluña y Le Concert des Nations, dirigidos todos por Jordi Savall.
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0: Buenos días. Hoy vamos a comenzar el programa con el concierto para violín y cuerdas RIOM 208, Grosso Mogul, de Antonio Vivaldi, en la interpretación de Nicola Benedetti como solista y la orquesta de cámara escocesa dirigida por Christian Cournin.

0: Escuchamos el concierto para violín y cuerdas Grosso Mogul, Riom 208, de Antonio Vivaldi. Interpretaba Nicola Benedetti junto a la Orquesta de Cámara Escocesa que dirigía Christian Kurnin.
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0: 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Enseguida vamos a escuchar la Sonata en Re Mayor, Opus 28, Pastoral, de Ludwig van Beethoven. La interpretación es de Alfred Brendel.

0: Acabamos de escuchar la sonata en re mayor, opus 28, Pastoral, de Ludwig van Beethoven. Interpretaba Alfred Brendel. 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
1: Ahora en Contrapuntos les invitamos a escuchar una selección de la música del ballet Coppelia de Leo Delibes. Se estrenó en la Ópera de París en 1870 y se basó en dos historias de Hoffmann que tienen a esta muñeca de tamaño humano como eje de la trama. En torno a ella están Coppelius, su creador, Franz y su prometida Svanhilda, así como los habitantes de una misteriosa aldea. Interpreta la orquesta de la Ópera de Lyon, dirigida por Kent Nagano.

0: se escuchaba una selección de la música del ballet Coppelia de Leo Delibes. Interpretó la orquesta de la Ópera de Lyon, conducida por Kent Nagano.
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3: 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Continuaremos con La Maja y el Ruiseñor de Enrique Granados. En la versión de la soprano Natalie Dessé junto a la Sinfónica de Berlín dirigida por Michael Schönband.

0: La Maja y el Ruiseñor, de Enrique Granados, interpretaba la soprano Nathalie Dessé, junto a la Orquesta Sinfónica de Berlín que dirigió Michael Schoenband. 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
1: Ahora vamos a escuchar el cuarteto número 1, Sonata Kreuza, de Leos Janácek. Esta partitura data de 1923 y se inspiró en la novela La Sonata Kreuza, de Tolstoy, donde el protagonista mata a su esposa después de saber que tiene un romance con el músico con quien interpretó la sonata Kreuza de Beethoven. El primer movimiento ilustra a la esposa disconforme y al marido indiferente y cruel. El segundo al amante, los celos del esposo y la pasión de la mujer. El tercero es una escena de amor y el cuarto marca el clímax de la historia. La versión estará a cargo del cuarteto Takacs.

0: Escuchábamos el cuarteto número 1, Sonata Kreuza de Leos Janáček. Interpretaba el cuarteto Takax.
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0: 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Ahora, en contrapuntos, les invitamos a escuchar la Sinfonía 101 en Re mayor, El reloj de Joseph Haydn, en una versión de la orquesta del siglo XVIII, dirigida por Franz Brüggen.

0: Se escuchaba la Sinfonía 101 en re mayor, El reloj, de Joseph Haydn, interpretada por la orquesta del siglo XVIII que dirigió Franz Brüggen, y con la cual finalizamos el programa de hoy de Contrapuntos. Le invito a que siga en la sintonía de Radio Beethoven. Enseguida viene La música y mis circunstancias con Jaime Donoso, y luego a las 2, Opus 97.7 con José Oplustil. Buenas tardes.
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2: Hola, ¿cómo están todos? Espero que se encuentren muy bien. Hoy día les voy a hablar de la obra Un Requiem Alemán, Opus 45, de Johannes Brahms. Cuando yo era estudiante becado en Alemania, escuché por primera vez en vivo esta conmovedora obra, estrenada en 1866. La obra está concebida para soprano y barítono solistas, coro y orquesta. La versión estuvo a cargo del coro y orquesta de la academia donde yo estudiaba, en Detmold, con un joven director que con esta obra daba su examen de grado, y dos solistas, soprano y barítono, ambos coreanos. No fue una buena versión, no obstante el rigor y dedicación del director, en realidad el director fue lo mejor del concierto, pues el coro y la orquesta se sentían faltos de ensayos y los solistas, aunque con hermosas voces, tenían serios problemas fonéticos que empañaban su entrega. A pesar de ello, en varios momentos afloró la belleza profunda de la obra, prevaleciendo sobre las imperfecciones. Siempre encontré curioso el título de esta obra, Un Requiem Alemán, particularmente el artículo un. Pero se me aclaró cuando me enteré que Brahms originalmente se había referido a su composición como Eine Art Deutsches Requiem, es decir, una manera, un modo alemán de hacer un requiem, recalcando el hecho de que hasta ese momento el término requiem estaba vinculado solo a los textos en latín de la misa de difuntos católica, y ahora surgía una alternativa inédita, utilizar otros textos y además en idioma alemán. La elección de los textos bíblicos del Antiguo y Nuevo Testamento fue una elección del compositor, y analizando sus contenidos, comprobamos que encierran una actitud frente a la muerte que es diferente del sentido que impregna el texto católico de la Misa de Muertos. Aquí predomina la muy humana expresión del consuelo, y no tendría cabida un dies irae atemorizante y un Dios castigador. Brahms era declaradamente agnóstico, y Dvorak, su ferviente admirador, alguna vez comentó: «¡Qué gran hombre, qué alma tan grande! Pero no cree en nada». Aquí cabe hacerse la pregunta: ¿puede un compositor agnóstico escribir una obra religiosa tan profundamente espiritual? Lo cierto es que Brahms era un gran conocedor de la Biblia luterana, y en el Requiem se podría decir que hay mucha fe, pero no es una fe adscrita a una creencia institucionalizada, sino más bien se trata de una meditación musical, filosófica y poética en torno a la muerte. Se ha dicho que nunca un compositor había tenido un coloquio con la muerte tan humano. El Requiem fue compuesto un año después de la muerte de la madre del compositor, por lo que se dice que esta pérdida fue determinante para la creación de la obra. Otros lo consideran un homenaje al gran protector de Brahms, Robert Schumann, que había fallecido en 1856. Por último, hay quienes citan al propio Brahms cuando declaró que su Requiem era por y para toda la humanidad. En la fecha de creación del Requiem, Brahms aún no había compuesto ninguna sinfonía. De la primera sinfonía hay esbozos que datan de 1855, pero no fue completada sino hasta 1874. Sin embargo, después de estrenado en su versión casi completa en 1866, el Requiem elevó a Brahms, que ya tenía cierta fama en Alemania, al reconocimiento internacional y se transformó en el compositor alemán más importante junto a Wagner. La obra puede describirse como una extensa cantata de 7 números y sus textos provienen del Evangelio según San Mateo, Evangelio según San Juan, Apocalipsis, Epístolas, Salmos, Libro de Isaías, Eclesiastés y el Libro de la Sabiduría. Vamos a oír en primer término un fragmento del número 1 con que se inicia la obra. La versión es de la soprano Genia Kühmeier, el barítono bajo Gerald Finlay, el coro de la radio holandesa, la orquesta del Concertgebouw de Ámsterdam, todos bajo la dirección de Maris Jansson. El texto dice: Bienaventurados los que padecen, pues ellos serán consolados.

El número 2 de la obra es una suerte de marcha fúnebre en compás de 3/4, que comienza tenuemente para ir creciendo hacia un poderoso forte. El texto dice: porque toda carne es como hierba, y toda la gloria del hombre como la flor de los prados. La hierba se seca y la flor se marchita, mas la palabra del Señor permanece para siempre. Escuchemos un fragmento.

El número 3 del Requiem comienza con un solo del barítono, al cual después se incorpora el coro, repitiendo la frase del barítono. La melodía inicial es un bello ejemplo de serenidad clásica y expresividad romántica. El texto dice: «Hazme saber, Señor, que mis días deben tener un final, que mi vida tiene un destino y que yo me debo a él. Ante ti, mis días son como la palma de tu mano, y mi vida no es nada en tu presencia. Los redimidos por el Señor retornarán y vendrán a Sion jubilosos, y el gozo perpetuo reinará sobre ellos. La alegría y la felicidad se apoderarán de ellos, y el sufrimiento y el llanto desaparecerán para siempre».

En el quinto número aparece la soprano, que junto al coro canta el siguiente texto. Ahora vosotros os sentís afligidos, sin embargo yo volveré a vosotros y se alegrará vuestro corazón. Como la madre consuela al hijo, así os consolaré.

0: Finalmente, en el último número, reaparece el clima reverente y piadoso del inicio de la obra, ahora con el texto: Bienaventurados los que mueren en la gracia del Señor, por siempre. Sí, así dice el Espíritu, descansarán de sus fatigas, pues sus obras permanecerán tras ellos. Este Requiem de Brahms nos deja celebrando más la dicha de la vida que llorando el desgarro de la muerte. El Requiem alemán es una obra en que predominan la compasión, el consuelo y el optimismo. Es un Requiem humano. Cuando conoció esta obra, en 1867, Clara Schumann escribió a Brahms: Debo decirte que mi mente está plena de tu Requiem. Es realmente un trabajo poderoso y se apodera de uno como pocas otras cosas lo hacen. Creo que muchos podrían hacer suyas estas palabras. Me despido hasta el próximo sábado, que estén muy bien.
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4: Buenas tardes, bienvenidas, bienvenidos a Opus 97.7. Hoy sábado comenzamos con Leonard Bernstein y las danzas de su comedia musical West Side Story, una trascendente y premiada obra que se estrenó en 1957 y que logró combinar una trama realista con una integración dramática de la danza y una música muy sofisticada.

0: Eran las danzas sinfónicas de West Side Story con la Filarmónica de Nueva York, dirigida por su creador, Leonard Bernstein.
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2: Volvemos a Opus 97.7, de hoy sábado, con Agostino Stefani, sacerdote, compositor y diplomático italiano. Nació en 1654. Trabajó para el elector de Baviera y en Hannover. Fue rector y canciller de la Universidad de Heidelberg y falleció en Frankfurt en 1728. Si bien realizó su aporte más importante en el ámbito de la cantata de tipo secular, fue responsable de introducir elementos italianos y franceses en Alemania a través de varias óperas, cuyos estrenos se realizaron en Hannover, München y Düsseldorf entre 1681 y 1707. Como lingüista y cantante, Stefani tuvo una particular sensibilidad con el uso de la palabra y una excepcional capacidad para expresar emociones, aspectos que aparecen en su música sacra y se combinan con el fervor religioso, como lo revela su Stabat Mater de 1728. Vamos a escuchar esta obra con las sopranos Marta Almajano y Mieke van der Sluis, los tenores John Elwes y Mark Padmore, el bajo Harry van der Kamp, el coro y la orquesta de la Sociedad Bach de Holanda. Dirige Gustav Leonhardt.

0: Hemos escuchado el Stabat Mater de Agostino Steffani, una obra de 1728 que recreaban las sopranos Marta Almajano y Mieke van der Sluis, los tenores John Elwes y Mark Padmore, el bajo Harry van der Kamp, el coro y la orquesta de la Sociedad Bach de Holanda. Dirigía Gustav Leonhardt.
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0: Sigue esta tarde de sábado con Gabriel Fauré y su primer quinteto para piano y cuerdas. Lo compuso por encargo de su amigo Eugene Isaye, violinista y compositor belga, con quien realizó algunos recitales, y terminó esta obra en 1906. Interpreta el quinteto Domus.

0: Era el quinteto número 1 para piano y cuerdas en re menor, opus 89, de Gabriel Fauré, interpretado por el quinteto Domus.
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1: Continuamos en Opus 97.7 con Una noche en el Monte Calvo, este famoso poema sinfónico escrito en 1867 por Modesto Mussorgsky y que presenta una ceremonia de brujas en la noche de San Juan.

0: Era el poema sinfónico Una noche en el Monte Calvo, de Modesto Mussorgsky, con la Sinfónica de Londres, dirigida por Yuri Aronovich. 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
1: Esta tarde de sábado sigue con el primer concierto para piano de Johannes Brahms. Esta obra fue uno de los primeros ensayos orquestales del autor junto con dos serenatas y comenzó su existencia como un proyecto sinfónico, aunque el primer movimiento fue afectado por la angustia que le provocó el intento de suicidio de Schumann en 1854, y el segundo plasmó un retrato de Clara Wieck. El ascendente de Beethoven es el que marca toda la obra. Interpretan Alfred Brendel y la Filarmónica de Berlín, que dirige Claudio Abbado.

0: era el concierto número 1 para piano en re menor opus 15 de Johannes Brahms, interpretado por Alfred Brendel y la Filarmónica de Berlín dirigida por Claudio Abbado.
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1: Volvemos a Opus 97.7 con Benjamin Britten y su Simple Symphony. Esta obra data de 1934 y se basó en miniaturas que el mismo autor había escrito en su niñez y que acompañó, con una dedicatoria, a su profesora de viola de esa época. Tenemos la versión para cuarteto de cuerdas a cargo del cuarteto Maggini.

0: Era el cuarteto Maggini interpretando la Simple Symphony de Benjamin Britten.
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1: Despedimos esta tarde de sábado con Julián Orbón, compositor que nació en España en 1925. Vivió en Cuba desde 1940 hasta 1960. Pasó también un tiempo en México y residió en los Estados Unidos hasta su muerte en 1991. Su obra más famosa se llama Tres versiones sinfónicas. Data de 1953 y sus partes son pavana, organum y xilófono.

0: Hemos escuchado tres versiones sinfónicas, una obra de Julián Orbón, a cargo de la Sinfónica de Asturias, que dirigía el chileno Maximiano Valdés. Así estamos cerrando esta edición sabatina de Opus 97.7. Gracias por su sintonía y le invito a seguir en Radio Beethoven. Ahora Daniela Müller presenta Divertimento y después Magdalena Amenábar llega con Palabras bajo la pauta. Que tengan muy buenas tardes.
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2: Queridos auditores, queridas auditoras, les doy la bienvenida a Divertimento de esta tarde de sábado. En el programa de hoy les vamos a presentar obras de Igor Stravinsky que serán interpretadas por el ensemble Intercontemporain que dirige Pierre Boulez. Comenzamos con Ebony Concerto, que tiene como solista a Michel Arignon.

Fue Michel Arignon en clarinete, junto al Ensemble Intercontemporain, interpretando el Ebony Concerto de Igor Stravinsky. Completaremos divertimento de este sábado 5 de junio con el concierto Dumbarton Oaks de Stravinsky, que será interpretado igualmente por el Ensemble Intercontemporain que dirige Pierre Boulez.

0: De Igor Stravinsky fue Concierto Dumbarton Oaks en la interpretación del ensemble Intercontemporain que dirigió Pierre Boulez. Con estas obras de Stravinsky hemos finalizado el programa de hoy y hemos completado las ediciones de Divertimento de esta semana. Ahora viene Magdalena Menábar para presentar sus palabras bajo la pauta. Le siguen a Nostern en Viaje por las Músicas del Mundo y a continuación llega Sergio Morales para presentar Temporada Sinfónica. Muy buenas tardes.
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1: En Barcelona, en 1487, en pleno Renacimiento español, nace un poeta del que quizás hemos escuchado poco o nada en nuestros días, Juan Boscán, que muere en 1542 después de haber sido el precursor de la métrica y la versificación italiana, la forma de elegía y la epístola. Nos legó además la traducción al español de El Cortesano de Baltasar Castiglione, publicada en el año 1534, y tres volúmenes de poemas entre los que se encuentra este que se llama Si nos hubiera mirado. Juan Vázquez, pintor, fraile y compositor, le dio vida a estas palabras y en el año 1560, a poco de morir, lo convierte en un villancico a cuatro voces, complejo, pero con un contrapunto que se escucha particularmente delicado. Como ocurre con muchos de los autores de la época, se conocen pocos datos biográficos precisos de Vázquez, pero se sabe que nace en 1500 en la ciudad de Badajoz, en España, donde canta en la Catedral de Plasencia desde que es muy pequeño. No se vuelve a saber casi nada de él sino hasta que vihuelistas como Diego Pisador realizaron transcripciones como esta que escucharemos hoy y que forma parte de la recopilación de sonetos y villancicos del Cancionero de Palacio. 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

0: Escuchamos del Cancionero de Palacio, el villancico 2, Si no os hubiera mirado, de Juan Vázquez, con el poema de Juan Boscán en una versión del conjunto Los Afectos Diversos.
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2: ¿Cómo están, amigas y amigos? En nuestro habitual programa con grabaciones en vivo de los conciertos de temporada de la Orquesta Sinfónica de la Universidad de Concepción, ofrecemos esta vez el concierto sinfónico número 1, realizado el sábado 26 de abril, donde se interpretaron obras del compositor chileno Guillermo Riffo, el compositor francés Maurice Ravel y los estadounidenses Aaron Copland y Leonard Bernstein. En dicha ocasión dirigió la Orquesta Universidad de Concepción el joven maestro americano israelita Benjamin Schwartz, director musical de la Orquesta Filarmónica de Wroclaw, que con un claro dominio de las obras interpretadas, más su carisma y una orquesta UDEC motivada, se obtuvo un inicio de temporada brillante. Al comenzar nuestro programa Temporada Sinfónica, presentaremos a ustedes del compositor y profesor de la Escuela Moderna de Música, el chileno Guillermo Riffo, la obertura de Violeta Parra Sinfónico, trabajo que realizó para la Corporación Cultural Universidad de Concepción del año 2007. Interpreta la Orquesta Sinfónica Universidad de Concepción, la dirección del maestro Benjamin Schwartz.

Obertura de Violeta Parra Sinfónico de Guillermo Rifo por la Sinfónica de la Universidad de Concepción y la batuta del maestro Benjamin Schwartz. Continuando con este Sinfónico número 1, inicio de la temporada 2014, se interpretó de Leonard Bernstein su Sinfonía número 2, La Edad de la Ansiedad, para piano y orquesta, actuando como pianista invitada la rusa Daria Rabotkina, realizando una limpia y perfecta interpretación de la obra, llevándose el aplauso y el cariño de los asistentes al concierto en el Teatro Universidad de Concepción. Escuchemos a la Orquesta Sinfónica de la Universidad.

junto a la pianista Daria Rabotkina en la interpretación de la Sinfonía número 2, La Edad de la Ansiedad, naturalmente con dirección del maestro Benjamin Schwartz.

La pianista Daria Rabotkina, la Orquesta Sinfónica de la Universidad y la Sinfonía número 2, La Edad de la Ansiedad, de Leonard Bernstein, con dirección del maestro Benjamin Schwartz. En la segunda parte del concierto sinfónico número 1 de esta temporada 2014 se interpretó del compositor estadounidense Aaron Copland la suite del ballet Primavera en los Apalaches, encargado por Martha Graham, coreógrafa y bailarina principal, en el estreno de esta obra que homenajeaba a los pioneros estadounidenses de comienzo del siglo XIX y que se presentó en octubre de 1944 en la Biblioteca del Congreso de los Estados Unidos. Con esta obra, Aaron Copland ganó en el año 1945 el premio Pulitzer de música. Escuchemos la suite de ballet Primavera en los Apalaches de Copland, interpretada por la Orquesta de la Universidad de Concepción y la dirección del maestro Benjamin Schwartz.

de Aaron Copland, ballet Primavera en los Apalaches, por la Orquesta de la Universidad de Concepción y la dirección del maestro Benjamin Schwartz. Al finalizar nuestro programa de hoy, presentaremos a ustedes una obra inspirada en la Viena Imperial y sus bailes al son de las orquestas de los Strauss. Nos referimos a La Valse, del compositor francés Maurice Ravel, donde la tensión y los bruscos cambios de contrastes dinámicos y de velocidad la hacen una obra encantadora y escalofriante a la vez. Escuchemos La Valse de Ravel, interpretada por la Orquesta Sinfónica de la Universidad de Concepción.

0: La valse de Maurice Ravel interpretó la Orquesta Sinfónica de la Universidad de Concepción bajo la dirección del maestro Benjamin Schwartz. En nuestro programa de hoy, temporada sinfónica, hemos presentado el concierto sinfónico número 1 de esta temporada. Grabación en vivo en el Teatro Universidad de Concepción, día sábado 26 de abril de 2014. Mezclado y masterizado en los estudios de Radio Universidad de Concepción. Hasta la próxima semana.
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2: Buenas tardes. Comencemos el programa con música del compositor polaco del barroco Johann Christoph Pessel, que nació en 1639. La versión es de Hofkapelle München, bajo la dirección de Rüdiger Lothar.

0: Escuchamos Concierto Pastoral de Johann Christoph Pessel, en versión de la Hofkapelle München, bajo la conducción de Rüdiger Lothar.
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0: Vamos a continuar con la Sinfonía 35 en re mayor, que es el 385, subtitulada Hafner, de Wolfgang Amadeus Mozart. La versión es de la Filarmónica de Viena, dirigida por Ricardo Muti.